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2: Arrancando, baby, 2 horas de tu música favorita right now. Súbele, que esto se puso rico, baby. Yes, por ahí viene música de Jay Wheeler, Gas and Bad Bunny, some Omar Courts, some Maluma on the way, música de Farruko y todo lo que tú pidas a través de la

baby. What do you want to hear? 305-614-0505. Tú la pides, yo la sueno. Y como me pidieron throwback reggaetón, vámonos. Let's go back.

0: Oye, muchísimas gracias por la sintonía, gracias por llevarme ahí contigo. Pudieras estar escuchando lo que tú quieras, pero you vibing right now con quien te habla, man. Thank you so much. En las redes sociales me encuentras fácil, @soyeldj. Eso es Facebook, TikTok, IG, en todos lados. Kick, we're on it, baby. YouTube, @soyeldj. Por ahí viene bachatica, merengue, guarachita. And I got some house music on the way también. Mantén la sintonía.
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2: ¡Suénalo, baby! Que llegó el repartico. ¿Cuál es tu canción favorita de reparto para complacerte right now? 305-614-0505 es el número de WhatsApp oficial. Tira pa' acá. Llegó Dani Ome, que visito.

Tome, Kevincito el 13, Ozuna. Yes, eso se llama paciente sonando right now. La mezcla fuego y esto sigue, baby. Llegó Bebecito. Ja, pide tu canción favorita de reparto para complacerte. Esta se llama

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Tony, el abusador, los Titi, Dichábate sonando right now en la mezcla fuego, y ellos van a estar en nuestro iHeartRadio Fiesta Latina sábado 17 de octubre en el Kaseya Center de Miami. Compra tus entradas en Ticketmaster.com. Esto sigue, vamos.

Kevincito el 13, Ozuna. Yes, eso se llama Paciente sonando right now en la mezcla fuego. Y esto sigue, baby. Llegó Bebecito. Ja, pide tu canción favorita de reparto para complacerte. Esta se llama

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0: Some Nina Sky sonando right now en la mezcla Fuego, el Coolie Rhythm Mix right there. Con todos los temas que han utilizado ese ritmo desde los tiempos de antes hasta el de ahora, que es el de Karol G, Baby Wow. Óyeme, 305-614-0505 es el número. Déjame saber cuál es tu canción favorita para complacerte right now. 305-614-0505. We not done, baby. Recuerda, en las redes sociales, TikTok, IG, Facebook, YouTube, Kick, en todos lugares, arroba soy el DJ. Dale.
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1: En Estados Unidos, una de cada 8 mujeres será diagnosticada con cáncer de mama. Y cada vez más de ellas son mujeres jóvenes e hispanas. Los expertos señalan que los casos están aumentando entre quienes tienen menos de 50 años, lo que plantea nuevos retos médicos, emocionales y también económicos. Hoy conversamos con la doctora Daniela A. Ochoa, presidenta de la Comisión de Cáncer del Colegio Americano de Cirujanos del Estado de Arkansas, quien nos comparte qué están observando los cirujanos en las clínicas, los avances en investigación para entender este incremento y los pasos que toda paciente debe seguir al hablar con su médico. Gracias por acompañarnos, doctora Ochoa.
2: Muchísimas gracias.
1: Doctora Ochoa, ¿qué es el cáncer de mama de aparición temprana y qué observan los cirujanos en estas pacientes hoy en día? Porque estamos hablando de gente muy joven.
2: Sí, exactamente. El cáncer de mama de aparición temprana se refiere al cáncer de mama diagnosticado antes de los 45 años. Como dice usted, es una edad muy joven. Las consideraciones para pacientes a esta edad pueden ser muy diferentes. Posiblemente están enfocadas en su carrera profesional o tienen todavía planes para crecer su familia. Son consideraciones muy diferentes para pacientes que están a esta edad joven. Y cuando visitamos con ellos, como cirujanos, es parte de lo que revisamos con ellos. Es que no solamente revisar las opciones sobre las diferentes cirugías, pero también que si eso es un interés del paciente que quieren todavía crecer su familia, que vamos a revisar también la opción de visitar con los especialistas sobre las diferentes opciones y si quieren tener todavía embarazos en el futuro.
1: Exactamente. Doctora Ochoa, ¿qué decisiones de tratamiento pueden resultar especialmente difíciles para las mujeres entre los 30 y 49 años?
2: Parte de lo que puede ser parte del tratamiento puede ser la quimioterapia. Y eso es una situación que, como discutimos, que puede afectar la habilidad de tener más niños y más embarazos en el futuro. Eso puede ser una situación muy difícil para un paciente a esa edad joven. Cuando visitamos con ellos, sí revisamos las diferentes opciones sobre eso, les podemos referir a un especialista. Pero es solamente parte del tratamiento. Aparte de eso, vamos a revisar las diferentes opciones sobre las cirugías, si quiere uno salvar el tejido de mama o si quieren mastectomía, reconstrucción. Hay muchas diferentes opciones y puede ser muy difícil y tratar de decidir qué diferentes tratamientos quiere uno conseguir.
1: Y uno cuando necesita, de pronto, lo que yo escucho muchas veces es, ven y pregunta a otro doctor, ten una segunda opinión, otra persona más, o de pronto hablar con un equipo de apoyo. ¿Qué más puedes recomendar tú para las personas que estén pasando por esto en estos momentos?
2: Sí, más allá del tratamiento médico, los pacientes con cáncer necesitan una variedad de servicios y es muy importante de darles el soporte antes, durante y después del tratamiento. Los programas nacionales de acreditación de centros de mama del Colegio Americano de Cirujanos es parte de lo que se ofrece, los diferentes servicios para darle a los pacientes ese apoyo. Como dice usted, si quieren conseguir alguna opinión secundaria, lo que quieren revisar los pacientes es hacer esas preguntas, ¿qué son mis opciones para el tratamiento? Hay opciones para reconstrucción, se recomendaría quimioterapia, no todas las situaciones son igual y es muy individual qué es lo que se recomienda para cada paciente, pero que sepan toda esa información para que puedan hacer la decisión que les queda mejor a ese paciente individual.
1: Estamos hablando con la doctora Daniela A. Ochoa, presidenta de la Comisión de Cáncer del Colegio Americano de Cirujanos del Estado de Arkansas, sobre el cáncer de mama. Doctora Ochoa, estabas hablando ahorita de ciertos equipos, de lugares de apoyo o equipos de apoyo. ¿Qué preguntas uno también debe de hacer? Porque pues cuando le dan estas noticias, primero le cae uno como balde de agua fría. Y segundo, después empieza uno a googlear, a mirar a ver qué es. Y el internet puede ser un hermoso fondo negro que te puede llevar 10,001 preguntas. ¿Cuáles son esas 3 preguntas que uno debería hacerle a los médicos?
2: Sí, puede causar mucha ansiedad estar en esa situación. Pero

0: Cuando tiene su visita con su médico, es importante nomás recibir toda la información, porque como discutimos, va a haber muchas opciones. La mayoría de las situaciones tiene opciones. No es situación donde llega uno y va a tener que mastectomía nomás originalmente. Puede haber opciones sobre salvar el tejido o hacer reconstrucción, y es importante de recibir toda esa información y nomás, o sea, pensar para que pueda hacer su decisión. No hay prisa, puede uno pensar todas las opciones. Parte de lo que revisamos con ellos también son las opciones sobre pruebas genéticas. Sí, es importante saber si hay algo que esté ocurriendo en su familia, especialmente si tiene historia familiar, que sepa uno si qué es el riesgo de tener algo genético que esté ocurriendo en su familia. Es parte de lo que revisamos con ellos, y es una de las preguntas que debe hacer uno, no solamente si tiene diagnóstico de cáncer, pero también si tiene una historia familiar de cáncer y todavía no ha tenido cáncer es importante saber su riesgo.
1: Okay, y por último, doctora Ochoa, ¿dónde podemos obtener más información?
0: Sí, en el internet, la página que recomendamos es www.facs.org, Breast Care. Ahí pueden encontrar más información sobre diferentes programas, pero también las diferentes información sobre el tratamiento de cáncer y cáncer de mama.
1: Muchísimas gracias por acompañarnos y por darnos estos valiosos puntos para poder protegernos contra el cáncer de mama. Gracias por acompañarnos, doctora Ochoa.
0: Mucho gusto, muchas gracias.
1: Bueno, los precios de los bienes de consumo continúan aumentando, desde los alimentos como los huevos y los lácteos hasta el alquiler de casas y de servicios básicos como el agua y la electricidad. Esta situación hace que pagar nuestras deudas a tiempo se convierta en todo un desafío. Afortunadamente, los especialistas de la Universidad de la Florida, Institute of Food and Agriculture Sciences, comparten con nosotros sus consejos para pagar sus deudas o nuestras deudas y poder obtener un crédito, manteniéndolo también bajo control en este volátil ambiente económico que tenemos hoy en día. Nos acompaña la especialista Nelly Nelson, agente de Extensión de Ciencias del Consumidor y la Familia de UF y EIFAS o EIFAS en el condado de Manatee. Cuéntanos cómo podemos hacer o cuál es la deuda promedio que tiene un estadounidense en este momento. Y gracias por acompañarnos.
2: Muchas gracias. Varía de acuerdo al grupo de los ciudadanos, y esto se debe de acuerdo a la edad que cada uno tenga. Por ejemplo, la generación Z, que son los individuos en edades de 18 a 23, tienen una deuda promedio de $9,593.
1: Wow.
2: Los millennials, que son los individuos entre edades de 24 y 39 años, la deuda promedio de ellos es $78,396. La generación X, que son los individuos en una edad de grupo desde 40 a 55 años, la deuda promedio es $135,841. Baby boomers, individuos de edades 56 a 74 años, la deuda promedio es $96,984. Y esto cambia de acuerdo a la edad. Obviamente, la deuda de tarjetas de crédito cambia de acuerdo a estos grupos también. Por ejemplo, la generación X tiene una deuda promedio de tarjetas de crédito de $8,215. Deudas de automóviles por un promedio de $21,570.
1: Wow.
2: Sí, lo que son deudas de que esa generación está viviendo con los padres, porque ahora es muy difícil encontrar, como mencionaste al comienzo, una vivienda por los altos costos de vida. Por ejemplo, aquí en Manatí, un apartamento de una sola habitación, un apartaestudio, 2-3 años anteriores de la pandemia era $900. Ahora los están rentando por $2,500. Han subido mucho los precios de arriendos, y los muchachos jóvenes no pueden pagar, o una persona que tenga un salario de $13, $15 no puede cubrir estos. ¿Cómo va a comer? cómo va a pagar los servicios, cómo va a pagar el arriendo. Eso está muy caro.
1: Wow, sí, o sea que si uno no tiene una beca o algo que le pueda ayudar un ahorrito por ahí, estamos hablando que solamente por costos de universidad son casi los $40,000 para una persona que en ese momento no tiene pues un trabajo que uno diga ganándose más de $40,000 al año. Los mismos 40
2: mil. Y obviamente, exactamente, y obviamente después de graduarse, tienen 6 meses de periodo de gracia empezar a pagar toda esta deuda que adquirieron. Pero la tasa de interés está incrementando y cuando uno no paga, el interés se acumula, la deuda se acumula mucho más. Entonces, pues sí, hay que tener becas, hay que, como hispanos, estoy llamando a todos los muchachos que tienen la oportunidad de presentar cualquier beca, cualquier aplicación con compañías privadas en su ciudad donde se encuentren, así sean 300, 500, $1,000 para comprar libros, para cualquier de ese dinero ayuda para pagar la deuda que ustedes van a adquirir por educación, sí señora.
1: Exactamente. Bueno, lo que estamos hablando es sobre el promedio de las deudas que tenemos. Ahora, ¿cómo podemos solventar esto? ¿Puedes darnos por ahí unos 5 consejos para pagar las deudas y obtener un mejor puntaje de crédito? Porque ya sabemos que las deudas usualmente afectan nuestro crédito. Entonces, si estamos muy endeudados, también tenemos mal crédito, usualmente. ¿Cómo podemos mejorar esto? ¿Cuáles son los 5 consejos?
2: Uno de los consejos que les digo a las personas que están, a la audiencia que está escuchando hoy, es tratar de escribir o mantener toda la lista de todas las deudas que tienen en tarjeta de crédito. Tienen que colocar en la primera lista la tarjeta de crédito que tiene más interés, más alto. ¿Por qué? Porque las tasas de interés en tarjetas de crédito cada mes crecen exponencialmente.
1: Sí.
2: Así que si usted compra un par de zapatos en $100 y paga con tarjeta de crédito, no va a pagar $100, va a terminar pagando 300, 280 de acuerdo a la tasa de interés que tenga la tarjeta de crédito. Si tiene 5 o 6 tarjetas de crédito, imagínese todo el interés que está pagando. Y ahora, con cada vez que se incrementan los intereses aquí en los Estados Unidos, que han pasado más de 4 años, más de 4 veces en periodo de un año y medio, se incrementa casi en $100 por tarjeta de crédito.
1: Wow.
2: Les digo que por favor miren la tarjeta de crédito que tiene más alto interés.
1: Uh-huh.
2: Y subsecuentemente hacen los pagos mínimos por las otras tarjetas que tienen, y se concentran en pagar en totalidad la tarjeta que tiene más alto interés.
1: Okay.
2: Cuando paguen esa tarjeta, pueden continuar con la segunda de más alto interés. Otro método puede ser, sí, primero pagar la tarjeta que tiene más alto interés, y cuando terminen de pagar esa, saltan a la que tiene mínimo interés, más okay. mínimo interés, sí. Paga esa, vuelven a la segunda de más alto interés, vuelven a la mínimo, y estos dos métodos, uno se llama bola de nieve y el otro se llama método de avalancha, son los que nos ayudan a pagar las tarjetas de interés. La Universidad de Utah tiene un programa y un software muy bueno que se llama PowerPay. Los invito a que miren la página de extension.usu.edu, PowerPay, y este software les ayuda gratuitamente a reducción de deudas y a organizar un plan personalizado de la eliminación de las deudas también.
1: ¿Cómo es que es
2: completamente gratuito? Para
1: extensión.
2: Es extension.usu.edu /PowerPay. Yo te puedo mandar el link si quieres.
1: Sí, por favor.
2: Y este es, sí, con mucho gusto. Esta es una herramienta para todos nosotros. Ustedes, no interesa en qué estado de la nación esté, en qué ciudad, lo puedas acceder y utilizar gratuitamente. Otra cosa, otro consejo que les quiero decir es, por favor, he visto y he escuchado en radio y en televisión muchos comerciales que están concentrándose en hispanos, hablantes hispanos, y todas estas compañías le ofrecen pagar su deuda y todo esto. Por favor, no caigan con esto porque esto no es real. Usted, la única forma de hacer esto, estas compañías les están cargando a ustedes muchísimas tarifas con altos porcentajes por hacer esto, y usted lo puede hacer directamente si usted contacta sus compañías crediticias. Y la única forma de hacer esto es que cada uno de nosotros contactemos a un profesional financiero acreditado. Ellos son los únicos en cada ciudad, en cada estado, que pueden ayudarles con esto. Hay muchas organizaciones non-profit que ayudan y tienen ciertos programas que ayudan para esto. Les sugiero que hagan esto. Estamos hablando de crédito y quiero recordarle a cada uno de los oyentes,
1: sí,
2: que aquí en los Estados Unidos el crédito se maneja de acuerdo a nuestro nombre y a nuestro número de seguro social. Y nos dan un número. El número puede empezar desde un número de 300 y terminar en un número alto de 800, que es un excelente crédito. Lo que tienen que entender es que hay ciertos pasos y hay ciertos comportamientos humanos que ellos miden y en esto se basan para darnos este crédito. Muchos de nosotros somos inmigrantes.
1: Sí.
2: Comparados con alguien que vive aquí en los Estados Unidos y nació en los Estados Unidos, nuestra historia de pagos es muy corta. Entonces, esto va a ser un detrimento en nuestra historia de crédito porque no tenemos un largo historia de crédito. Este es uno de los factores que ellos... Son seis factores que ellos utilizan. Les quiero dar a ustedes las básicas.
1: Ok.
2: Por favor, hay que pagar todas las deudas que tengamos. Las primeras deudas que tienen que pagar ustedes son bancarias. ¿Por qué? Porque esto se reporta en su estudio de crédito y va a estar ahí por más de 7 años y no se desaparece. El otro que miran es, debido a la circunstancia y a la pandemia y todo esto, no están mirando mucho el porcentaje de deudas que tengamos con hospitales, médicos, porque todo el mundo en los Estados Unidos tenemos estas deudas.
1: Exacto.
2: Pero sí, si ustedes no le pagan al banco que le dio la tarjeta de crédito, al banco que le dio el préstamo para comprar el carro, el banco que le dio el préstamo para comprar la vivienda, esto es una marca terrible en su historia de crédito. Miren por cuánto tiempo tiene cuando abrieron ustedes el crédito con cada institución, y ellos miran que mensualmente nosotros pagamos a tiempo, no pagamos tarde, inclusive las cuentas de la luz. Eso les ayuda para subir el número en la historia de crédito, sí. Si tienen un celular, páguenlo a tiempo, también eso les ayuda para subir los números en la tarjeta en el crédito. Muchas personas no creen esto, Claudia, y es la forma más sencilla de empezar a acumular números positivos por el crédito. Acuérdense que empiezan en números bien bajos y tenemos que terminar bien arriba. Por cada número de estos, el porcentaje en la tasa de interés cuando vamos a comprar algo, nos dan una tasa de interés más alto si no tenemos un buen número de historia de crédito.
1: Exacto, y son cosas que uno son cosas que uno no piensa, que por ejemplo para mí es nuevo saber que la cuenta de la luz y el teléfono cuenta para eso. A mí lo que usualmente sabía yo era las tarjetas de crédito, que si compraste un carro o una casa, eso es para mí, de lo que yo sabía, eso era lo que es, no el teléfono. Ya sabiendo que también es el teléfono, pues obviamente yo lo tengo en AutoPay, pero sabiendo que tiene que estar ahí y tenemos que estar a tiempo pagando todas estas cosas. Y obviamente sí, con el número de seguro social o con el mismo nombre de uno, ellos le tienen todo al día, sabiendo qué es lo que paga y lo que no pagamos.
2: Obviamente, somos inmigrantes, no tenemos una historia muy grande. Muchos inmigrantes no pueden comprar aquí una casa todavía. Exacto. Porque no hay historia de crédito. Entonces, ¿qué es lo que ellos están mirando? Pagos de compañías de públicas, de servicios. Si no, no pagamos, si no pagamos la electricidad, no la cortan y nos cobran una tarifa más alta. Ellos miran todo esto. Y el pago de celular también. Esos son, para una persona que está formando crédito, una persona que cumplió 18 años de edad, estos son las cuentas más importantes que les ayuda a crear la historia de crédito en el futuro y tener un número positivo que puedan avanzar en 700. Después de 720, el número de crédito es muy bueno, las tasas de interés son muy buenos. Por eso es que muchos jóvenes tienen una tasa de interés muy alto, porque la historia de crédito no es muy buena.
1: Exactamente. ¿Cuáles son algunos mitos?
2: Déjame terminar, okay. Déjame terminar primero con los otros consejos. Me faltan tres más.
1: Ok, dale.
2: Para que podamos manejar un crédito mejor. Gracias, Claudia.
1: Okay.
2: El porcentaje que tenemos, si ustedes tienen una tarjeta de crédito, por favor, nunca utilicen más del 30% del límite de la tarjeta de crédito. Por ejemplo, si la tarjeta es de $1,000, el límite máximo es de $1,000, nunca utilicen más de $300 en esa tarjeta de crédito, porque todas las compañías crediticias, son tres en los Estados Unidos, les voy a dar los nombres en un momento, miran esto, paguen a tiempo. ¿Por qué? Porque empiezan a poner una extensión en el nombre y en el número de seguro social como un alto riesgo. Nunca pasar más del 30% de uso en una tarjeta de crédito. Miren, por favor, la clase de tarjeta de crédito que ustedes van a abrir. Comercialmente también hay muchas compañías que ofrecen tarjeta de crédito. Por ejemplo, Macy's, Kohl's, Home Depot. Sí. Todo el mundo empieza a abrir esas tarjetas de crédito. American Express, todo eso. No, concéntrese solamente en una de estas tarjetas, y es mejor tener una tarjeta de crédito con una entidad bancaria. Home Depot está asociada con un banco directamente. Esta es una buena forma de establecer e incrementar el número de crédito. Entonces, hay que ser muy cautos y muy inteligentes en qué tarjeta de crédito van a ustedes abrir una nueva cuenta.
1: Okay.
2: Cada vez que aplicamos por un crédito, hay como un ding en nuestro historial de crédito. Entonces, no podemos tener cuatro dings en tres, en un mes, en cuatro días, porque estamos disminuyendo. Cada vez que haya un ding en el número que ustedes tienen de crédito empieza a disminuir. Así que, por ejemplo, ustedes están buscando un carro.
1: Exacto, sí.
2: Tienen que ir para dos compañías, para dos marcas diferentes en menos de 2 días para que esas dos solicitudes que los dealers hagan no les afecte tanto y no les va a disminuir el crédito, porque ustedes van a ver, oh, ¿por qué mi crédito disminuyó 40 puntos? ¿Por qué disminuyó tanto? Es por eso. Si ustedes van a abrir una tarjeta de crédito con Macy's, ustedes se van a dar cuenta que cada compañía que haga una investigación en su cuenta por algo, el número va a disminuir.
1: Y es hasta en el mismo dealer, porque yo me acuerdo que hace 2 años que compré el carro que tengo ahora, yo sí les dije, por favor, no me corran el crédito, o sea, si es, o sea, una vez, y si fue con ese banco, fue con ese banco, si no, pues miramos a ver, pero ya sabiendo el número, me pueden dirigir hacia cuál me va a aprobar el préstamo para el carro. Con eso yo sé que si ellos dicen, vamos a correrlo con las top 5 compañías. No, uno como que no, pero la primera, la segunda, la tercera no sirvieron y la cuarta sí, pero ya me corrieron el crédito 3 veces. Entonces ya para cuando llegamos a la cuarta ya tengo menos. Entonces es también mantenerse uno informado y poder comunicar eso y no tener miedo de comunicar eso. Yo sí les dije de frente, a mí no me corran el crédito más de una vez hasta, y ya de ahí miramos a ver hacia dónde me pueden guiar para quién me pueda hacer el préstamo, porque de resto yo ya sabía que empiezan ellos queriendo vender el carro, van a correrlo, y el que termina afectado es uno.
2: Exactamente, exactamente, y les están haciendo un daño a las personas. Y Y como somos nuevos en un país, no conocemos todas las reglas y todo lo que está pasando, eso afecta. Por eso es que, por favor, les pido que hagan eso en un periodo muy corto, y a veces la gente no sabe y ellos no le dicen a la gente.
1: Exacto, sí.
2: Ustedes creen que le van a decir a la gente, le vamos a afectar su crédito porque lo estamos corriendo 3-4 veces. Y algo que tienen que saber todo el mundo es, aquí en los Estados Unidos hay 3 compañías que manejan el crédito y su historia. Y su número no va a ser el mismo en ninguna de estas compañías. Es algo que es bien, bien peculiar. El nombre de las compañías son Experian, Equifax y TransUnion. Cada una de estas compañías va a generar su crédito diferente. Como estabas hablando, Claudia, de cuando compraste tu carro.
1: Sí.
2: Podían haber mirado el número, el porcentaje, el número que tienes más alto podía ser Equifax o TransUnion. Y ellos, como dealers, van a escoger el puntaje, el número más alto para hacer el crédito con ellos.
1: Exactamente. Yo me acuerdo, ya para cerrar, me acuerdo de una vez que yo estaba preguntando, que yo estaba saliendo de la universidad, y dije, ay, pero ¿cómo puedo hacer para poder bajar un poquito el interés? Y un amigo de mi papá me dijo, pues llama al banco y pregúntele al banco y dile, he estado con ustedes X cantidad de tiempo, he pagado a tiempo, he pagado más del mínimo, ¿hay alguna posibilidad que me puedan bajar un poquitico el interés? Y me acuerdo que me dijeron, sí, llevas más de 5 años con el banco, te bajamos, que fue como 1.2%, pero en ese momento... La joven Claudia dijo, sí, claro, 0.2%, no me importa, déjeme pagar un poquito menos.
2: Cualquier centavo es excelente. Y si tienes un punto válido, eso se puede hacer, pero porque tenías historia de crédito por 5 años, ¿sí ves?
1: Sí, exacto.
2: Alguien que tenga una historia de crédito donde las cuentas no estén pagadas a tiempo y la historia de crédito sea muy corto, no puede hacer eso. El mejor ejemplo es que pagues completamente la tarjeta de crédito, todo el balance que tengas ahí, vas a ir a la entidad bancaria y decir, ya pagué esta tarjeta de crédito, necesito que ustedes me den una tarjeta de crédito, ustedes miren el balance que tengo, que tenga una tasa de interés mejor. Y así también lo hacen.
1: Okay.
2: Esas son las dos opciones. Las dos opciones, que tengas muy buena historia crediticia con la entidad bancaria y... cuando pagas en totalidad la tarjeta de crédito, puedes renegociar el porcentaje de interés que la entidad bancaria te dio esa tarjeta por una tarjeta que tenga un mejor porcentaje.
1: Okay, perfecto. Bueno, muchísimas gracias por toda esta información. Definitivamente ayudamos a más de una persona a entender cómo funciona el historial de crédito, el puntaje de crédito y cómo podemos empezar a pagar esas deudas y de pronto salir con un poquito menos de deuda. Muchísimas gracias por acompañarnos, Nelly.
2: Con mucho gusto, gracias.
1: Y así llegamos al final de Estamos Contigo. Hoy aprendimos valiosos consejos de Nelly Nelson, quien no solo nos explicó cómo hacer rendir nuestro presupuesto y planificar mejor nuestras compras, sino también cómo mejorar nuestro crédito, reducir deudas y decidir qué pagar primero para evitar cargos extras y no regalar nuestro dinerito. También agradecemos a la doctora Daniela Ochoa, quien nos ayudó a entender mejor qué es el cáncer de mama de aparición temprana, qué están observando los cirujanos en mujeres jóvenes y los retos difíciles de los tratamientos que enfrentan muchas de ellas entre los 30 y 49 años. Además, conversamos sobre el tipo de apoyo que los pacientes necesitan durante y después del tratamiento y los vacíos que aún existen en su cuidado. Gracias a nuestras invitadas por compartir su experiencia y conocimiento y a ti por acompañarnos. 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Soy Claudia Mendoza. Gracias por acompañarme.
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